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Es la hora 03:00. Dizzy Gillespie, en una de sus visitas a Buenos Aires, decidió dar un paseo por el centro de la ciudad vestido con un traje típico de gaucho argentino. Según se cuenta, Gillespie había comprado el traje en una tienda de regalos para turistas y decidió usarlo para sorprender a la gente en la calle. Algunos dicen que incluso montó a caballo en la Plaza de Mayo con su atuendo de gaucho. Esta anécdota se ha convertido en una leyenda popular en Buenos Aires y es recordada como una muestra del espíritu aventurero y excéntrico de Gillespie, así como de su amor por la cultura argentina. 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

Es la hora 1:03. En 1960, Fitzgerald se presentó en el famoso Mocambo Club de Hollywood. A pesar de su gran talento, inicialmente se le había negado la oportunidad de actuar allí debido a su raza. Sin embargo, la actriz y comediante estadounidense Marilyn Monroe, quien era fan de Fitzgerald, llamó al dueño del club y le pidió que la contratara. Monroe asistió a las presentaciones de Fitzgerald cada noche, lo que atrajo una gran atención de los medios de comunicación y aumentó su popularidad.

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Es la hora 2:02. El 5 de febrero de 1969, en el escenario del Club Paradiso de la ciudad de Ámsterdam, Dexter Gordon registra una de sus mejores grabaciones en directo, en la que el pianista Sis Slinger toca un viejo piano al que le faltaban varias teclas. 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

una de las imágenes más románticas de la historia del jazz, la solitaria silueta de un gigantesco saxofonista de nombre Sonny Rollins se recorta noche tras noche contra el skyline de Nueva York, sobre el puente de Williamsburg que une Manhattan con Brooklyn. Su saxo desgrana tristes lamentos durante un voluntario retiro de la escena que duraría 3 años. La explicación es, no obstante, irónicamente prosaica. Los vecinos de su pequeño apartamento de 2 habitaciones no le dejan practicar en casa. El resultado es un magnífico disco titulado, naturalmente, The Bridge. 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

Es la hora 4. Edward Ellington fue bautizado en su adolescencia como Duke, Duque. Ellington tenía una personalidad bien particular y era muy supersticioso. No le gustaban colores como el amarillo, no regalaba ni recibía zapatos, temía las ventiscas y mantenía las ventanas cerradas. Tenía miedo de los aviones y solo los tomaba cuando no había otra opción. No podías entrar a su camerino comiendo maní o algo parecido, ni podías silbar. No usaba un traje si se le caía un botón. No echaba de su orquesta a ningún músico, sino que le hacía la vida imposible o contrataba a alguien que tocara el mismo instrumento, pero mejor, y se lo ponía al lado. 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

Louis Armstrong. 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

Es la hora 5. Minton's Playhouse era un club situado en Harlem, Nueva York. Fue abierto por el saxofonista Henry Minton en 1938. Fue la olla donde se cocinaron las nuevas ideas del bebop. Entre los artistas que tocaban estaban Lester Young, Charlie Christian, Dizzy Gillespie y Charlie Parker. 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
2: Vamos a recorrer artistas como Miles Davis, George Benson, Andra Day, John Pizzarelli, Stan Getz y muchos y muchas más.

0: Julie London en Blackie. Solo jazz at long last love.
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2: Atención, General Paz, a la altura Beiró, mano al río, un incidente allí, esto ocasiona demoras. En cuanto a calles de la ciudad, atención, en Caballito, a la altura de Avenida Rivadavia y Cachimayo, allí también un incidente, también trabaja el SAME en la zona. Servicios, trenes, subtes, premetro, todo funciona a horario.
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0: Rod Stewart en Blackie 89.1. Where or when?
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0: 8 horas 30 minutos. La temperatura actual en la ciudad de Buenos Aires, 6 grados. Tenemos el cielo despejado y este fin de semana buen tiempo. Mañana sábado, la mínima será 5, la máxima llegará a 14 grados.
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3: Nueva hora, la única radio de jazz de Buenos Aires, y vamos a escuchar artistas como Funky Torinos, John Coltrane, Edith Piaf, Jamie Cullum. Comenzamos con Julie Horn, Come Dance With Me.

0: Nina Simone, Black is the color of my true love's hair.
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0: Atención en el oeste, entre Bransen y José María Paz, mano a la ciudad. Atención, hay demora desde allí. En calles de la ciudad todavía hay algunas demoras en Villa Pueyrredón, en lo que es General Paz y Avenida Constituyente. Sentido al río, precaución quienes circulan por allí. Servicios, trenes, subtes, premetro, todo funciona a horario.
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0: Dot Attacker en Black 89.1 Pure Imagination.
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0: 9 horas 30 minutos, 7 grados la temperatura actual en la ciudad de Buenos Aires. Tenemos el cielo despejado y buen tiempo. Esperamos mañana sábado, la mínima 6, la máxima llegará a 15 grados.

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2: Nueva hora en la única radio de jazz de Buenos Aires. Escucharemos a Javier Malosetti, Charlie Parker, Bernardo Baraj, Thelonious Monk, Samara Joy, Nora Jones. Y vamos a comenzar esta nueva hora con José James, Autumn in New York.

0: Javier Malosetti. En Blacky solo jazz making whoopee.
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0: Atención, autopista del oeste, entre Bransen y José María Paz, mano hacia la ciudad, un incidente, esto ocasiona demoras para circular por allí. Servicios, trenes, subtes, premetro, todo funciona a horario.
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0: Samara Joy en Black 89.1 pasaba Stardust.
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0: 10 horas 30 minutos, la temperatura en la ciudad de Buenos Aires. Ahora 10 grados, tenemos el cielo despejado, buen tiempo el resto de la jornada. Mañana sábado también cielo despejado, la mínima 5, la máxima llegará a 15 grados.
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1: Vamos a recorrer artistas como Georgina Díaz, Gary Mulligan, Gila Jordan, Ángel Suqueras, Billie Holiday. Y vamos a comenzar esta nueva hora en Black

0: Frank Sinatra, Blackie 89.1. I can't get started.
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0: Atención, calles de la ciudad, en Yerba, entre Parral, allí un incidente. El SAME está trabajando en la zona. También continúan las demoras en Villa Pueyrredón, Avenida General Paz, con Avenida de los Constituyentes, sentido al río. Precaución quienes circulan por allí. Servicios, trenes, subtes, premetro, todo a horario.
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0: Sembra que solo jazz Angel Eyes.
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2: 11 horas 30 minutos la temperatura en la ciudad de Buenos Aires. Ahora 12 grados, el cielo está despejado. Buen tiempo el resto de la jornada. También mañana sábado, buen tiempo. Esperamos una mínima de 5 grados. La máxima llegará a 15.
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0: Barney Kessel en Blackie, Solo Jazz You Go To My Head.
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0: 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Más info arroba Jazz Boyer BA. Otra opción en el Centro Cultural Nueva Uriarte. Desde las 20 horas en Uriarte 1289 vas a poder ver a Tomás Martínez con Roman Ostrowski, Jerónimo Carmona, Luis Michelini, Bird Feathers, la música de Charlie Parker. 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
2: Luego ahora en la única radio de jazz de Buenos Aires, escucharemos artistas como Mark Murphy, Blue Note All Stars, Verónica Sala, Benny Goodman, Billy Joel. Y vamos a comenzar esta nueva hora con Gregory Porter.
3: Nature Boy.

0: Chet Baker.
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0: Lakeisha Benjamin junto a Just Maya Horn en Black 89.1 Central Park West.
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0: Publican un libro de memorias que recorre la historia íntima y los secretos del legendario Village Vanguard. Deborah Gordon, hija de los fundadores Max y Lorraine Gordon, presentó el libro Last of the Jazz Joints. Esta obra recorre la trayectoria del mítico sótano neoyorquino desde su apertura en 1935, revelando anécdotas cotidianas, reflexiones sobre el espíritu del lugar y documentos de archivo nunca antes vistos, tales como contratos históricos de Miles Davis y Bill Evans, a través de testimonios como los de Wynton Marsalis y el histórico empleado Jed Eisenman. El texto retrata la trastienda del club y espacios icónicos como su cocina, punto de encuentro obligado para las grandes leyendas del género. El volumen ya se encuentra disponible a través del sitio oficial y de forma presencial en el club.
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2: Vamos a recorrer artistas como Kristen Sands, Rod Stewart, Nina Simone, Miles Davis, Frank Sinatra y muchos.

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Because of you. En los años 50, Tony Bennett se convirtió en un ídolo de la juventud y vendió millones de discos. Pero mientras la industria le pedía pop comercial, él eligió el camino del jazz. Escuché el capítulo 3 de este especial centenario, transmitido en Blackie 89.1.

Capítulo 3. El nacimiento de una estrella y la era Columbia. Los años 50 presenciaron una auténtica revolución en la música popular. I know I'd go from rags to riches. Bienvenidos al tercer capítulo de los 100 años de Tony Bennett en Blackie 89.1. And though my pocket may be empty, ya con su nuevo nombre artístico, Tony llamó la atención de la gran cantante afroamericana Pearl Bailey, quien lo invitó a abrir sus espectáculos. Ese fue el trampolín definitivo. En 1950 firmó un contrato exclusivo con el gigante Columbia Records. Lo que siguió fue un estallido de popularidad sin precedentes. Canciones como Because of You y Rags to Riches se treparon rápidamente al número uno de las listas de éxitos. Bennett vendía millones de copias y las calles de Nueva York se abarrotaban de jóvenes fanáticas que deliraban al verlo pasar. Era un ídolo de masas. Sin embargo, el éxito comercial trajo consigo una gran encrucijada. Los ejecutivos de la discográfica lo presionaban constantemente para que grabara canciones pop comerciales y pasajeras. Pero Tony tenía otra visión. Él no quería ser una moda de estación. Buscaba la inmortalidad de los clásicos. La solución llegó gracias a una alianza clave. Bennett se unió al pianista y director musical de jazz, Ralph Sharon. Juntos, convencieron a la discográfica de grabar un álbum que fusionara la balada pop con el swing más puro de las big bands. El resultado demostró que el buen gusto también podía ser un negocio millonario. My fate is up to you. Tony Bennett había salvado su identidad artística. 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
2: Muy buenas tardes, ¿cómo están? Bienvenidos a esta nueva emisión de la tarde de Blacky 89.1 en este viernes 21 de agosto del 2026. 3 de la tarde, 1 minuto en todo el país y en estos momentos la temperatura en la ciudad de Buenos Aires, 12 grados 8 décimas, la humedad 44% y el cielo está parcialmente nublado. Hasta las 9 de la noche te vamos a acompañar como todos los días con toda la información y con lo mejor del jazz nacional e internacional. Te cuento que en los controles nos acompaña, como siempre, Hernán Gómez y quien te habla es Lucas Boltrino.
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2: En esta primera hora de clásicos vamos a disfrutar de Dinah Washington, Andrea Motis, John Pizzarelli, Sarah Vaughan y muchos artistas más en la única radio de jazz de Buenos Aires.

0: 3 de la tarde, 8 minutos, y escuchabas a Chet Baker en Blackie 89.1 on Green Dolphin Street.
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0: Te contamos que ya se liberó la traza en Potosí y Acuña de Figueroa luego de un choque. En tanto, continúa el corte parcial en Córdoba entre Talcahuano y Uruguay por obras, al igual que en Ecuador entre Santa Fe y Charcas, en donde el corte es total. En cuanto a los servicios, repasamos las estaciones de subte cerradas por obras. Tribunales de la línea D y Entre Ríos y Urquiza de la línea E. El resto de las líneas de trenes, subtes y el premetro circulan a horario.
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0: Pasaba John Pizzarelli con Better Days Ahead en Blackie 89.1. 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

0: Por último, este domingo se espera otra jornada con buen tiempo, con cielo parcialmente nublado en prácticamente todo el día, y en este caso la mínima estimada 4 grados, máxima 13. A las 3 de la tarde, 31 minutos, la temperatura en la ciudad de Buenos Aires es de 13 grados, la humedad 45% y el cielo está algo nublado.
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0: En el Jazz Now de esta hora, en Blackie 89.1, Gregory Hutchinson, Water Babies.
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0: Y llegó la hora de algunas recomendaciones para que comiences este fin de semana con el mejor jazz en vivo. Esta noche a las 20:30 horas estará Kenji Sinyasiki junto a Hernán Jacinto y Tomás Ferrario en Virasoro, Guatemala 4328 en el barrio de Palermo. En tanto, también esta noche, pero a las 20:45, estarán Cirilo Fernández junto a Sergio Wagner, Valentino Sampaoli y Pablo Bianchetto en Pres, Anchorena 1347 en el barrio de Recoleta. 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
2: And we have my buddy from Britain now, Elvis Costello.

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Star Sentimental Journey, tema que abre su primer disco solista lanzado en marzo de 1970, que incluye clásicos como Night and Day y Bye Bye Blackbird, además de la colaboración de su compañero en los Beatles, George Harrison, en la guitarra y dirigiendo al resto de los músicos en algunas sesiones. 3 de la tarde, 51 minutos, y seguimos en Blackie 89.1 con Kelly Smith, Sweet and Lovely.

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2: Billie Holiday, Didi Bridgewater, Melissa Aldana, Dean Martin y muchos artistas más en la única radio de jazz de Buenos Aires.

0: Era Arturo Sandoval en la tarde de Blackie 89.1, I Remember Clifford. 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
0: Atención automovilistas, hay un corte parcial en General Paz a la altura de Avenida de los Constituyentes, mano al Río de la Plata, por un incidente vial, al igual que en la autopista 25 de Mayo a la altura de 24 de Noviembre, mano a Liniers. También hay un corte parcial por un choque en Nazca y Habana, mano a Mosconi. En cuanto a los servicios, repasamos como siempre las estaciones de subte cerradas por obras. Tribunales de la línea D y Entre Ríos y Urquiza de la línea E. El resto de las líneas de trenes, subtes y el premetro circulan a horario.
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0: Era Kenny Barrell en la tarde de Blackie 89.1, Out of Nowhere. ¿Y estás listo para vivir el jazz como nunca antes? 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

0: Blackie 89.1, Dean Martin, The Darktown Strutters Ball.
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0: Para lo que resta de este viernes, se esperan buenas condiciones de tiempo sobre la ciudad. Mañana sábado se espera buen tiempo, con cielo despejado durante la mañana y cielo parcialmente nublado hacia la tarde-noche, con una mínima estimada en 3 grados y una máxima de 14. Por último, este domingo se espera otra jornada.

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Era Buddy Rich en Blackie 89.1, The Beat Goes On. 4 de la tarde, 48 minutos, y Blackie te presenta a una de las saxofonistas más importantes de la escena contemporánea, Melissa Aldana. 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La escuchamos ahora en Blackie 89.1 haciendo 12 Stars.

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1: En esta nueva hora de clásicos llegan Jimmy Scott, Robbie Williams, Johnny Hartman, Ligia Piro y muchos artistas más en la única radio de jazz de Buenos Aires.
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0: Era Sonny Stitt en Blacky 89.1. What is this thing called love?
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0: Atención automovilistas, se presentan algunas demoras en la autopista de Lepiane, mano a Ezeiza. En tanto, continúa el corte parcial por un choque en Nazca y Habana, mano a Mosconi. En cuanto a los servicios, repasamos como siempre las estaciones de subte cerradas por obras. Tribunales de la línea D y Entre Ríos y Urquiza de la línea E. El resto de las líneas de trenes, subtes y el premetro circulan a horario.
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0: Eran Ron Carter y John Batiste en Blackie 89.1, Sweet Lorraine. En el mundo del fútbol, más temprano, la FIFA dio a conocer las sanciones para la selección argentina luego de los incidentes tras la final del Mundial. En primer lugar, la comisión disciplinaria tomó la decisión de castigar a la AFA con una multa de $10,000 por la bandera en referencia a las Islas Malvinas luego del partido ante Inglaterra. Además, ordenó que la albiceleste juegue los próximos dos partidos como local con restricción de espectadores y se sabe que el primero será con 50% de aforo y el segundo quedó por ahora en suspenso. También la FIFA indicó que se deberá invertir una suma, en cuanto a la AFA, en un plan para luchar contra la discriminación. También se aplicaron multas económicas para algunos de los jugadores y cuerpo técnico tras el partido ante España, como Leandro Paredes, que tendrá 10 partidos de suspensión, Nahuel Molina, que estará ausente en los próximos 7 partidos, y Thiago Almada, que no podrá estar en los próximos 3 encuentros, al igual que Roberto Ayala, parte del cuerpo técnico, que deberá cumplir 3 partidos de suspensión. Por su parte, el asesor legal de la AFA ya adelantó que se apelarán estas sanciones para intentar bajar las penas, ya que se consideran un tanto exageradas. Y a las 5 de la tarde, 25 minutos, continuamos en Blackie 89.1 con Jimmy Scott, It Had To Be You.
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1: Para lo que resta de este viernes, se esperan buenas condiciones de tiempo sobre la ciudad. Mañana sábado se espera también buen tiempo, con cielo despejado durante la mañana y cielo algo nublado hacia la tarde-noche, con una mínima estimada en 3 grados y una máxima de 14. Por último, este domingo se espera también buen tiempo, con cielo parcialmente nublado en prácticamente todo el día, y en este caso la mínima estimada 4 grados, máxima 13. A las 5 de la tarde, 30 minutos, la temperatura en la ciudad de Buenos Aires es de 12 grados, 2 décimas, la humedad 44% y el cielo está parcialmente nublado.
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En el Blackie cover de esta hora, Robbie Williams, Have You Met Miss Jones? Un tema del disco Swing When You're Winning del año 2001 y que aparece también en la banda de sonido de la película El Diario de Bridget Jones. Quédate en Blackie 89.1 porque llega Karen Allison's Wonderful.

Era Ligia Piro en Blackie 89.1, The Man I Love. Y seguimos ahora con uno de los cortes de un disco homenaje al Nat King Cole Trio, publicado en 1995 y con 13 canciones en total. En Blackie 89.1, Diana Krall, If I Had You.

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0: 6 de la tarde, 10 minutos, y pasaba McCoy Tyner en Blackie 89.1, Duke's Place.
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0: Atención automovilistas, se presentan algunas demoras en la autopista de Lepiane, Mano Ezeiza. En tanto, hay un corte parcial en Dorrego y Avenida del Libertador por un choque, así también como en Avenida del Libertador y República de la India, Mano a Salguero. En cuanto a los servicios, repasamos las estaciones de subte cerradas por obras, Tribunales de la línea D y Entre Ríos y Urquiza de la línea E. El resto de las líneas de trenes, subtes y el premetro circulan a horario.
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1: Para lo que resta de este viernes, se esperan buenas condiciones de tiempo sobre la ciudad. Lo mismo pasará mañana sábado, que se espera cielo despejado durante la mañana y cielo algo nublado hacia la tarde-noche, con una mínima estimada en 3 grados y una máxima de 14. Por último, este domingo se espera buen tiempo también, con cielo parcialmente nublado en prácticamente todo el día, la mínima estimada 4 grados, máxima 13. A las 6 de la tarde, 29 minutos, la temperatura en la ciudad de Buenos Aires es de 12 grados, 2 décimas, la humedad 44% y el cielo está parcialmente nublado.
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En el Blacky cover de esta hora escuchabas a Julius Rodríguez y Mariah Cameron, All I Do. En el ámbito cambiario, el Banco Central dio a conocer su más reciente lista de principales variables y señaló otro aumento de las reservas durante este viernes. De acuerdo a la autoridad monetaria, se compraron 23 millones de dólares, mientras que los activos internacionales aumentaron en 313 millones. De este modo, las reservas quedaron en 50.655 millones de dólares, mientras que el dólar oficial aumentó hasta llegar a los 1.520 pesos por unidad, según Banco Nación. Seguimos con mucho más en Blacky 89.1 y ahora es momento de Samara Joy, Let's Dream in the Moon.

0: Escuchabas en Blacky 89.1 Nicholas Payton In The Beginning.
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0: Y llegan más recomendaciones para que disfrutes este fin de semana con el mejor jazz en vivo. Esta noche a las 22:30 horas estará Julián Graciano en formato cuarteto en Desafinado Club, Diagonal 93, número 52 en City Bell. Por último, también esta noche y también a las 22:30 horas estará el trío de Eloy Michelini en el Centro Cultural Nueva Uriarte, Uriarte 1289 en el barrio de Palermo. 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

0: 7 de la tarde, 13 minutos, y pasaba en Blackie 89.1, Thelonious Monk, Sophisticated Lady.
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0: Atención automovilistas, hay un corte en la autopista 25 de mayo en su enlace con la autopista 9 de julio sur por un incidente vial. En tanto, hay un corte parcial en Dorrego y Avenida del Libertador por un choque, así también como en Avenida del Libertador y República de la India, mano a Salguero. También hay un corte total en San José y Humberto Primo por una manifestación. En cuanto a los servicios, repasamos las estaciones de subte cerradas por obras. Tribunales de la línea D y Entre Ríos y Urquiza de la línea E. El resto de las líneas de trenes, subtes y el premetro circulan a horario.
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Pasaba Artie Shaw en la tarde de Blacky 89.1, These Foolish Things. No te olvides que nos podés escuchar a través de tu teléfono inteligente, ya sea a través del App Store o a través de la Play Store. Continuamos con muchos más clásicos y es momento de Sarah Vaughan, After You've Gone.

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1: Para lo que resta de este viernes, se esperan buenas condiciones de tiempo sobre la ciudad. Mañana sábado se espera también buen tiempo, con cielo despejado durante la mañana y cielo parcialmente nublado hacia la tarde-noche, con una mínima estimada en 3 grados y una máxima de 14. Por último, este domingo se espera también buen tiempo, con cielo parcialmente nublado en prácticamente todo el día, y en este caso la mínima estimada 4 grados, máxima 13. A las 7 de la tarde, 30 minutos, la temperatura en la ciudad de Buenos Aires es de 9 grados 6 décimas, la sensación térmica 8 grados 7 décimas, la humedad 51% y el cielo está ligeramente nublado.
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0: 7 de la tarde, 50 minutos, y pasaba Louis Armstrong en Blackie 89.1 On the Sunny Side of the Street.
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0: El saxofonista Charles Lloyd presentó su nuevo álbum, Sangam and Friends, a través de Blue Note, concebido como un homenaje al virtuoso de la tabla Zakir Hussain. El material recupera en su mayoría grabaciones en vivo realizadas en Bombay durante 2009 que habían permanecido inéditas. Junto a la base rítmica original del trío Sangam, que integra el baterista Eric Harlan, la producción reúne a destacados colaboradores indios como el vocalista Vijay Prakash y el flautista Rakesh Chaurasia. El repertorio abarca relecturas de temas como Sombrero Sam y piezas tradicionales adaptadas al lenguaje del jazz y la fusión de raíz oriental.
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0: Escuchabas a Romina Fuchs con Nice Work If You Can Get It en Blacky 89.1.
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0: Atención automovilistas, hay un corte en la autopista 25 de mayo en su enlace a la autopista 9 de Julio Sur por un incidente vial. En tanto, hay un corte parcial en Dorrego y Avenida del Libertador por un choque. En cuanto a los servicios, el tren Roca circula con servicio limitado en el ramal Bosques vía Temperley entre Constitución y Claypole. Además, repasamos las estaciones de subte cerradas por obras, Tribunales de la línea D y Entre Ríos y Urquiza de la línea E. El resto de las líneas de trenes, subtes y el premetro circulan a horario.
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1: En la noche de Blackie 89.1, Billie Holiday, Lover Man.
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1: Últimas recomendaciones para que disfrutes de una velada a puro jazz. Esta noche, a las 22:30 horas, estará Fran Nava en formato quinteto con un set dedicado a Charles Mingus en Thelonious, Nicaragua 5549 en el barrio de Palermo. En tanto, también esta noche, pero a las 23 horas, estará el cuarteto de Román Ostrowski con un show de standards en Press, Anchorena 1347 en el barrio de Recoleta. 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

0: Aquí cover de esta hora escuchaba Aretha Franklin, Unforgettable.
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0: Para lo que resta de esta noche se esperan buenas condiciones de tiempo sobre la ciudad. Mañana sábado se espera buen tiempo con cielo despejado durante la mañana y cielo algo nublado hacia la tarde-noche, con una mínima estimada en 3 grados y una máxima de 14. Por último, este domingo se espera también buen tiempo, con cielo parcialmente nublado en prácticamente todo el día, y en este caso la mínima estimada 4 grados, máxima 13. A las 8 de la noche, 28 minutos, la temperatura en la ciudad de Buenos Aires es de 9 grados. La sensación térmica, 8 grados 5 décimas. La humedad, 57%, y el cielo está ligeramente nublado.
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Escuchabas a José James con Good Morning Heartache en Blackie 89.1. Y en el mundo de la Fórmula 1, Franco Colapinto clasificó en el 13º lugar para la carrera sprint del Gran Premio de Países Bajos, que será este sábado desde las 11:30 de la mañana, hora argentina, con George Russell largando en primer lugar. El corredor argentino había tenido un buen comienzo en la primera práctica, pero quedó eliminado de la segunda, mientras que su compañero de escudería, Pierre Gasly, largará desde la 8ª posición. Y a las 8 de la noche, 40 minutos, escuchamos ahora a Rubén López Furst, Una abeja durmiente.

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1: Y así llegamos al final de esta edición de La Noche de Blacky 89.1. A cargo de la puesta al aire estuvo con nosotros Hernán Gómez. Yo soy Lucas Boltrino y nos reencontramos este domingo desde las 15 horas para disfrutar de un fin de semana a puro jazz. Nos vamos escuchando a Grace Coscheri con su versión de Speak Low. Que tengas un gran fin de semana.

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